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1: Venga, y si yo les pido un favor a ustedes, a nuestros oyentes, que son lo mejor que tenemos aquí a través de Bésame, ustedes que nos acompañan, ustedes que nos alcahuetean todas estas locuras que van acompañadas de una canción. Si yo le digo a uno o dos oyentes que ingresen ya a nuestra página en internet, en Bésame FM, Bésame FM, y allí le dan en las ciudades, buscan Pereira. Dos oyentes que van y nos digan cómo suena y qué se ve a esta hora allí, a través de nuestra página. Entonces, Bésame FM, Bésame FM, buscan la ciudad de Pereira. Allí donde dice ciudades, van y le dicen Pereira. Vamos a ver, vea, por aquí nos saludan oyentes. José William Salazar, un cordial saludo, dice, excelente día. Mi gran amigo reportando sintonía con el equipo de Bésame. Gracias. Desde Villa Claudia en Salento. Villa Caudina en Salento. Un abrazo. Bueno, Paula Guzmán. Ah, Paulita, vea ya. Ahí está. No, pero la página de Bésame FM, no por otro portal, sino Bésame FM. Ustedes en el buscador de Google o en el que ustedes tengan, buscan Bésame FM y allí cogen y buscan Ciudades Pereira. No por otra aplicación, sino por esa. Gladys Valencia dice, Chabelito, te mando un gran abrazo para ti porque estoy sola en mi casa. Mi compañía son ustedes. Diana Pachón, hola Mayeli. ¿Cómo estamos? Desde Alcalá Valle, Diana López desde la Unión Valle también dice, Chabelo, buenas tardes, recibe el mejor de los abrazos y el de mi hija Mariana Amortegui. Por favor, mándale un saludo y que por gracias por ser la gasolina que mueve mi vida y me da fuerzas, que la amo mucho. Ay, vea qué bonito mensaje. Entonces, venga, es mensaje, entonces, ese mensaje va así. Este mensaje de parte de Diana López desde La Unión para su hija Mariana Amortegui. Dice, gracias por ser la gasolina que mueve mi vida y me da fuerzas para seguir. Te amo mucho. Ay, qué bonito nuestros oyentes. También por acá, María Elsi desde Porto Alegre, Cuba. María Elsi, muchas gracias. Los que me han mandado esos abrazos. Juan Carlos Velázquez. Juan Carlos, buenas tardes, ¿cómo vamos?
2: Chabelo, buenas tardes.
1: ¿Cómo vamos?
2: Chabelo, muy buenas tardes. Chabelo, un fraternal abrazo, hombre, para usted. Una feliz tarde, que Dios lo bendiga y lo colme de bendiciones. Gracias por esa programación, gracias por esa música. Que tenga una feliz tarde para usted y para todos los oyentes. Una feliz tarde, un fuerte abrazo para todos.
1: Gracias, Juan. Juan Carlos también, Adriela Galindo también, Milena Montes. Milena Montes desde La Graciela. Ahí está Milena. Muchas gracias, Milena, que ahí está entonces conectada a esta hora con Bésame 93.7. Bueno, me voy a ir con canciones. Y lo que yo les decía ahora, en este mundo donde hay miles y millones de personas, hay muchos que de pronto el día de hoy están como están estas tres canciones. Estas tres canciones que nos hablan de ese sentimiento que no queremos sentir nunca. Y es de la soledad.

0: Bueno, y esas canciones que nos enamoran, un clásico, Servando y Florentino, y esa canción, una canción que te enamore. ¿Cuál es esa canción que lo enamora a usted? Dígamelo, a ver si miramos y después de las 6 de la tarde programamos esas canciones que los enamoran. Vea, por aquí nos mandan la foto de Mariana y de Diana. Un abrazo ahí en la Unión Valle. Ahí en su negocio. No en la, en la tiendita, no, en mi negocio, en mi supermercado. En mi supermercado ahí están. Eso me gusta. También por acá me dice Adiela, dice, gracias por alegrar nuestras tardes. La música seleccionada es lo máximo. No me pierdo la cita de lunes a viernes de 5 a 8 de la noche contigo. Mil gracias. Cecilia Agudelo desde Villa Alexandra en Dos Quebradas. La Cecilia, ¿cómo está?
1: Ya que estamos colocando música de soledad, por favor me regalan Como un velero en alta mar de Leonardo Fabio.
0: Listo, dale, ahí voy programando para después de las 6, porque a esta hora es un poquitico más nueva la música. Después de las 6 ya me voy con esas. Antonio, ¿cómo me le va en Cartago?
2: Chabelo, buenas tardes, reciba un fuerte abrazo.
0: Gracias, mi hermano, igual.
2: Por tan maravilloso programa. Bendiciones a todas las mamás del mundo. Para pedirle un favor, busco una dama para relación seria. Gracias, muy amable, de aquí de Cartago. Ojalá sea de Cartago o los alrededores. Muy amable.
0: Bueno, ojo, pues después de las 6 de la tarde volvemos con a formar citas de amigos. Citas de amigos a través de Bésame y nos vamos a volver estos.
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0: Y nos vamos a volver esos cómplices de recuerdos.
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0: Aquí ya empiezan a escribirme cuáles son esas canciones que los enamoran. Es la música, es de Eros Ramazzotti y la canción se llama Fábula. Y la música a través de Bésame 93.7. Fíjole cómo hablaba una persona que me gustaba mucho escuchar cuando era niño. Las canciones no pasan de moda. 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

0: esa es una canción que enamora a una de nuestros oyentes. Se llama El Amor. ¡Oh, qué bonita canción! A las 6:04.
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0: Bueno, y la próxima semana, pendientes entonces, oyentes, de Bésame 93.7, porque les vamos a decir qué día, en dónde y qué artistas nos van a acompañar en el íntimo para el día de las, para celebrar el mes de las madres. Amigo, yo sé que es un íntimo de esos que genera emoción. Son dos tributos muy especiales y un homenaje a una música muy amorosa que hay. Así que, pilosos pues, pendientes. Bueno, 6:05. Yo no sé si se pusieron de acuerdo los oyentes de Bésame, pero hacen sino pedirme música. Les voy a decir de qué grupos. Y estos grupos están bien maduritos ya. Me están pidiendo música de... Ustedes me van a decir si hacemos un especial en esta hora de algunas de las canciones de ellos. De Los Pasteles Verdes, Los Iracundos, Los Terrícolas. Me están pidiendo música de ellos. Imagínense, Los Pasteles Verdes, Los Iracundos y Los Terrícolas. ¿Se imagina qué salió de ahí? Eso salió una pelea a la berraca. Una pelea de amor. Entonces, vamos a ver si aparecen oyentes que me digan, Chabelito, sí, sería bueno. Empiezo entonces con Los Pasteles Verdes, Los Terrícolas, Los Iracundos. Ah, y por aquí ya me dicen, es que Chabelo, ¿por qué también no le suma Los Galos? No, pero es que no le digo, es que no se puede, así no se puede. Entonces, de Los Pasteles Verdes. Entonces, ¿sí o no? ¿Nos vamos con música de ellos? ¿O seguimos programación normal? Pasteles Verdes, Iracundos y Los Terrícolas. Y si me alcanza, Los Galos. No, creo que no me alcanza. No, para acá va a quemar Los Galos hoy. Ese luego hacemos algo. Entonces, ya, necesito 10 oyentes ya que me escriban la palabra Bésame. Si usted me escribe la palabra Bésame ya, voy a empezar entonces con... Ya se complicó esta vuelta. Ya se complicó. 10 oyentes. Les voy a dar el número. Si usted no lo tiene, usted dice, uy, yo quiero escuchar esa música porque me recuerda a 301-16-42-93-7. 301-16-42-93-7. Faltan dos oyentes. Y voy a empezar, si llegan esos oyentes, voy a empezar con una que, uy. Una canción de Los Pasteles Verdes. Bueno, faltan dos oyentes nomás. Listo. En tres. En dos. ¿Llegan o no llegan? ¿Qué dicen ustedes? ¿Será que...? Vámonos entonces con este homenaje a esos recuerdos del amor. Recuerdos totales del amor.

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0: Ay, qué canción es esta, ¿cierto? Hoy, qué combinación tan perfecta. Los oyentes, el amor y estos artistas. Ahí estamos entonces. Venga, quiero saludar por acá un gran amigo que nos saluda. John Jairo Moreno Delgado. John Jairo, ¿cómo me le va? Amigo de la infancia en el barrio Playa Rica. John Jairo, para usted un abrazo inmenso. No sabe la alegría que me dio cuando... Mira, ¿qué? Yo, ay, Jonja, ¿cómo vamos? Excelente arquero. En nuestra juventud, excelente arquero. Jonja, un abrazo, que Dios me lo bendiga. Saludo también por acá para doña Alba Vélez desde Santa Rosa de Cabal. También por acá nos saluda otro oyente. Mao, ¿cómo vamos? ¿Bien o no? Desde Santa Rosa de Cabal, ahí conectado. Jaime Cardona también desde Los Naranjos. También por acá nos saluda Henry C.C. Henry Orfania desde Génova, Quindío. Gloria Torres desde Cuba. Marta Lucía Cardona desde El Manzano. John Grisales, Esther Gaviria. Lucidia Quintero desde Altos de la Capilla. Marisol Tavares desde Finlandia, Quindío. Vicky Mejía en Milán, Dos Quebradas. César Augusto Reyes desde El Centro. Beatriz Acilia desde La Unión Valle. Oscar Durango desde Guayabal. John Fernando Galvis desde Villa de Cuba. Betty Ávila desde Cartago. Adriana Jurado desde El Centro. César Galeano. Luz Mari Franco desde París, Francia. ¿Cómo está Lebu? Beatriz Hidárraga desde Versalles Valle. Melissa Gómez desde Playa Rica. Giovanni Chávez desde Cartago. Mariana desde El Centro. John Alex Ramírez, Villa Santana. Henry Arborea, Aleida Arboleda y Rubén El Costeño desde Arabia. Miriam Elsin Hernández, María Cardona desde La Virginia, María Tapasco, Claudia Ramírez, Alba Toro y más oyentes, Diego Javier Londoño desde Guadalajara de Buga. Ahí son oyentes que se reportan a esta hora. Muchas gracias. Ustedes son los que hacen que cada tarde, cuando yo llego a las 5 de la tarde, me ponga a pensar qué vamos a hacer con nuestros oyentes el día de hoy. ¿Qué emoción a través de una canción o de unos instantes especiales vamos a hacer? Pues esto es lo que resulta cuando ustedes me dicen, Chabelo, prográmense un especial de algo. Aquí vamos. También saludo para la gente de la panadería de los Naranjos. Ahí la que queda junto al parque. Uy, ese kumis que venden ahí. Y esos borrachos que me trajeron ayer. ¡Ay, qué cosa tan deliciosa! Vámonos con más música. Si a usted le gusta Bésame, regáleme dos corazoncitos. Si le gusta Bésame, regáleme dos corazoncitos. Solo dos corazoncitos. A la una, a las dos. Y esta canción, ¡uy! Sé que si usted va en su automóvil a esta hora y de pronto está prestando el servicio para llevar a alguien, me va a hacer el favor y le va a subir volumen a Tropicana. A Bésame. Bésame 93.7. Súbale pues volumen. Porque yo sé que esa persona que va allí quiere cantar esta canción también. Recuerden, dos corazoncitos si le gusta Bésame.
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1: Bueno, y nuestros oyentes que siguen ahí, espero que estas canciones, sé que me van a decir, no, Chabelo, le faltaron. Tranquilos, yo sé que me faltarán muchas canciones. Pero la idea era, con este especial, llegar a ese momento maravilloso de esos recuerdos, porque ya viene este fin de semana una época que es muy linda, un día que es muy lindo, es comercialmente, pero es muy lindo, y es el de amor y amistad, el de amor y amistad. Ay, es que el de amor y amistad, oiga, como estoy de grave, el día, sí, yo creo que es el mejor amor y la mejor amistad que puede tener uno, el día de la madre. El día de la madre. No hay nada, no hay como una madre buena amiga. No hay nada como ese amor de madre que es incondicionalmente para todo. Y yo sé que estas canciones les gustan. Estas canciones, y además de eso también, los que esa madre se convirtió en nuestro... En nuestra luna, en nuestra estrella, esa madre que está allá arriba, pero que está más metida que nunca en nuestro corazón, estas canciones nos hacen acordar de ellas. Y pues bueno, aquí estamos entonces a través de Bésame 93.7 llevando todas esas canciones. Me voy con más. Ahora es, si a usted le gusta este especial, si a usted le gusta este especial... Y se siente enamorado con estas canciones, me va a regalar 3 corazoncitos. Va a seguir sumando. 3 corazoncitos. 3 corazoncitos, ¿sí? ¿Será que aparecen los corazones en Bésame 93.7? Hágale pues, cuñado de la gloriosa. Ustedes también, ahí. Y esto dice así, vea. ¡Ay, por Dios!

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1: 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Son las 6:56 en Bésame.
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